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Enseguida Carlos Santana, qué bonita canción, Samba para ti. Deseamos una feliz noche, ¿no? Ya nos te conté con 8 horas y 16 minutos. Nos sentimos bien, ya viernes, que men, it's the weekend.

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Vamos a estar ¿no? Nos tengo que comenzar en contigo. Fiesta de los curvos, ¿no?

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0: Pues sigue con Ando White Talk, Steve Dalabo, Brancatón.
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2: Qué cósmico son, Juan Arrigo.

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1: Ay, ay, ay.
2: Salsita.
0: Oh, una salsita. Carne y papel, eso hay un primicia. Originalmente de Marco Antonio.
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0: 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Con pensamiento aquí, Juan está abriendo para nosotros perspectiva de eternidad. Nos lo tiene eternidad para contemplar la vida de Jesús paso a paso. De una forma detallada. Nosotros tenemos eternidad para alimentar nuestro espíritu con palabras nana que no hay que escribir en el buchinan de Bible. Buchinan no podrá contener, pura información aquí, pura mensaje. Eternidad lo contiene el mensaje aquí. Nuestro corazón lo contiene gente de verdad, riba persona de Cristo. Ora nos lo disfrutar de su presencia pa eternidad. Feliz día, hermana.
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1: Ajá, Melanie. Dos para salir ayer anoche. ¿Cómo es esa? No worry. Mira que te la explicación. No, stop me now. El parte más importante está más allá. No worry. Mira, no te avisamos que avisame. No worry, lemme. La que tiene la noche.

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1: Algo breve, para no tomarte mucho tiempo. Bobby me invitó un día a su programa de televisión y allí tuve el honor de cantar con él en su programa de New Jersey. Ahora revivo este momento a través de ti y te doy las gracias. Estamos muy orgullosos de tu éxito. Eres un hijo hermoso de este pueblo. Gracias por tenerme contigo.
2: Gracias, maestro. Me honra compartir el espacio.
1: ¿Cantamos?
2: Cantamos.
1: Muchachos, vamos a brindar.

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que su compadre Alma Ranchera, con una canción para todos los que sienten que los años ya pesan. Estaba dedicada a los que miran atrás y se preguntan a dónde se fue la vida. El tiempo no espera a nadie, carnales. Hay que vivir mientras se pueda.

0: Esto es Alma Ranchera. Y el tiempo sigue corriendo.
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Jambu Biu, en voz de Héctor Cuiman y Ángel Constancia. El siguiente número de voz de Héctor Cuiman con la canción que llama Baila mi guaguancó.

Melodia 57, junto con Axel Quinman, acaba de cantar para nosotros Baila Mi Guaguancó. El siguiente número de Melodia 57 llama Fuego en el 23, en voz de nada más, nada menos Bernardo Luisa.

Juancho, junto con Sensación Musical, acaba de cantar para nosotros este revés. No olvidé vista ciega con Marit Pati de canción Anguita Life. Antes de grabar Life, ese mes, vos atende. Es un sonido extraño, pero está Life. De época eran de 60, 70. No está en cassette. Solamente está en cartridge. Y vos grabas arriba. Long play, no arriba CD tampoco. Y tiene fe, CD con cassette no está de moda. Si está mal el patio de canción que me está presentando, la live no está grabada. Tiene un club, o una fiesta bailaba en la casa. Ese es el número de Juancho, llama, no puede eso más.

Bernardo, Luisa, como me diría 57, acaba de cantar por nosotros. Yo sé como candela. 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

Erwin y Sensación Musical. Acaba de cantar para nos, se acabó el vacilón. 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

Novia Invisible, en voz de Wilbert Pitonella. 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

Ay, ay, ay, te queda maná. Anoche, casi de terminar el programa aquí, teníamos como un chef de cinco horas, ¿no? Tercera canción, ¿no? Que pasó, ¿verdad? ¿No? Que vamos a ver casa, ¿no? Que vamos a ver si que toca. A ver, la vamos a pulverizar aquí.

Lástima, bota de otro. Ahora vamos a presentar nuestra última canción. Verano cuando se llega a la parte final de nuestro programa. Y Rob Pitanella va a tener el programa con la canción que se llama Macharí.

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